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Llora Corazón, Mudiña, Wagner Tiso y Río Chelo Ensemble. Destacados. Gabriela Cravo y Canela es una de las novelas más famosas del escritor brasileño Jorge Amado. Fue adaptada para televisión, realizándose varias versiones en formato de telenovela. En 1983 fue llevada al cine por el director Bruno Barreto, convirtiéndose en una película muy querida y recordada, en buena parte gracias a la banda de sonido. El tema De amor de Gabriela fue compuesto por Tom Jobim especialmente para este film, donde se la puede escuchar interpretada por el propio autor junto a Gal Costa. Esta versión fue grabada en el álbum Pasarim de Jobim en 1987 y hoy la escucharemos en una cuidada versión instrumental por el guitarrista Conrado Paulino.

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Allegro molto, Sinfonía número 3 de Copland, por la Orquesta Filarmónica de Nueva York, con dirección de Leonard Bernstein.

Perpetuum mobile de Sonata para violín y piano en sol mayor de Ravel. Interpretó Sean Momins en violín y Yefim Bronfman en piano.

0: Numa Moraes.
1: Una forma musical, bueno, que está en los comienzos de nuestra historia, Los Cielitos, que seguramente eran coplas que se cantaban en la muralla a los sitiados, a los españoles que estaban sitiados dentro de Montevideo.
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2: Víctor Medero, su director, nos habla sobre su repertorio.
4: Hemos incursionado en la composición de obras originales. El año pasado hicimos Metrópolis, obra que se llevó 4 Florencias, basada en el libro de la película, en realidad, que es la primera película de ciencia ficción que se filmó. Se hicieron los textos, se hizo la dramaturgia, se compuso la música original, la puesta en escena, todo original. Entonces, se trata de convocar a gente que está en el rubro. La parte escénica la hizo Adrián Caetano, ¿no? Es el director de Marginales, Oso Rojo. La música es de un querido amigo de Fernando Rondán, música original. Entonces, claro, hay mucha cosa escénica. Y después tenemos obras que son eurítmicas también, ¿no? La rítmica no es coreografía, sino es movimiento percusivo, pero es de la obra.
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Amigas y amigos, bienvenidos. Esto es Jazz al Día, nuestro encuentro semanal con las novedades en el mundo del jazz. Con la novedad que hoy tenemos a Juancito Steiner en controles y Ángela Tienza, quien les habla, felices de acompañarlos una semana más con estos sonidos tan apasionantes, con esta música que cuando llega a tu vida no se va nunca más. Con una selección que todos ustedes ya lo saben, tratamos de balancear diferentes conjuntos instrumentales, diferente origen de los músicos, diferentes trayectorias, en fin, lo que siempre tratamos de traerles en este programa que hacemos con amor. Comenzamos el programa de esta noche con la nueva grabación del excelente saxofonista de los Países Bajos, Florian Wempe, que nos propone The Light of Day, un conjunto de composiciones propias donde graba con Rob Van Babel en el piano, Steve Sabnick en el contrabajo, Willie Jones III en batería y luego una serie de invitados especiales que no los vamos a leer. Siempre comentamos que en nuestra página web mediospublico.uy, en la pestaña Babel FM, tenemos un lugarcito, Jazz al Día, con la lista de temas e intérpretes, más los links personales de cada uno de los músicos que aparecen aquí. Ahí podrán seguir desde la página de Florian Wempe la trayectoria de este joven saxofonista de gran calidad. Este es su segundo álbum, The Light of Day, del cual escuchamos el tema titulado The Observer. Ahora cambiamos de sonoridad y vamos con lo que es el clásico trío de piano, contrabajo y batería. Ustedes saben, siempre lo comentamos, formación que tiene la mayor cantidad de ediciones en el mundo del jazz. Y en la jornada de hoy, nada más ni nada menos que el nuevo disco del genial contrabajista israelí Avishai Cohen. El mismo nos trae Eternal Child, un grupo de nuevas composiciones con esta formación donde convoca a Itai Sinhovich en el piano y Eviatar Slivnik en la batería. Una muy buena costumbre que tiene Avishai Cohen de cada tanto traer nuevas voces jóvenes en el mundo del jazz. Dos músicos realmente muy talentosos y muy jóvenes que lo acompañan a Avishai Cohen en este su nuevo disco, del cual escucharemos Sim Chover.

Escuchábamos el tema Sinchover, que es algo así como un juego de palabras en referencia al apellido del pianista, Sinchovich, una composición del genial contrabajista israelí Avishai Cohen desde su nuevo disco, Eternal Child. Y ahora vamos a ir con otro músico de origen israelí, nacido en Canadá. Acá tenemos el disco debut del trompetista Ilan Zafferali, que nos propone Introducing Ilan, o sea, obviamente lo que es su puesta en largo de su carrera como líder de conjunto, donde convoca excelentes músicos de la escena de New York, donde se instaló para realizar este, su primer trabajo. Brandon Saures en el saxo tenor, Tyler Henderson en el piano, Caleb Tobokman en el contrabajo y Willie Bowman en la batería. Para nosotros, un hallazgo que realizamos semana a semana, y de este, el disco debut del trompetista canadiense Ilan Zafferali, escucharemos Dankeschön.

y Lanza Ferali nos decía Dankeschön desde su disco debut Introducen Ilan. Antes de cerrar esta primera parte en este especial tríos de piano en el jazz, en nuestro Jazz al Día, la clásica recomendación para los martes de jazz en Enriqueta Bar, 21 de septiembre y Boulevard Artigas. Y en este caso, el próximo martes tendremos un trío de piano jazz. Vamos a compartir el arte de nuestro querido amigo y genial pianista Juan Steiner. Al frente de su trío nos traerá temas propios y grandes versiones con mucho candombe en la mezcla rítmica, un momento para poder disfrutar de este gran pianista Juan Steiner junto a su trío en Enriqueta Bar, 21 de septiembre y Boulevard Artigas, 20:30 horas. Allí los esperamos. Cerrando esta primera parte en nuestro Jazz al Día, traemos una nueva grabación de una gran leyenda, un músico de la casa. Nuevo disco del genial saxofonista Scott Hamilton, que nos propone In the Still of the Night. En este caso, nueva grabación que realiza junto a su grupo europeo. Siempre recordamos, los músicos itinerantes van armando conjuntos de acuerdo a los momentos del año donde trabajan, y en este caso traemos lo que es el proyecto junto a Tizian Hoss en el vibráfono, Bernard Pickle en el piano, Michael Kerr en la batería y Rudy Engel en el contrabajo. Todos ellos alemanes que acompañan la carrera del genial saxofonista tenor Scott Hamilton, del cual escucharemos la clásica balada de Hank Jones, Angel Face.

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Continuamos disfrutando de nuestro Jazz al Día con esta selección que hacemos con muchísimo cariño para todos ustedes. Y como siempre les mencionamos, selección que hacemos naturalmente por gusto propio y que tenemos la buena fortuna de traerla aquí a nuestra querida Babel FM. Y en esta segunda parte abrimos con lo que es el nuevo disco del excelente trombonista Altin Senkalar. Este disco lleva por título Natural Rhythm y es una colección de temas propios donde graba con una enorme cantidad de grandes nombres de la escena del jazz. No les vamos a leer tampoco aquí porque son el quién es quién que aparecen generalmente en nuestro programa semanal. La base rítmica es Arti Lajara en el piano, Boris Kozlov en el contrabajo y por ahí aparece también el genial Alex Acuña en percusiones. Lo que escuchamos del nuevo disco del trombonista Altin Senkalar, así en latino, Baila de Plena. Y en la selección que hacemos generalmente muchas veces nos quedan nombres no muy conocidos, pero otras veces traemos las nuevas grabaciones de las grandes estrellas y en este caso convocamos al genial Joe Lovano, que tiene nueva grabación para el prestigioso sello SM titulada Paramount Quartet. Aquí Joe Lovano se da el gusto de grabar con Santi De Briano en el contrabajo, Will Calhoun en la batería y el genial Julian Leish en la guitarra. Un cuarteto de maravillas del cual escucharemos el tema Congregation.

La presencia del genial Joe Lovano con su nueva grabación con grandes estrellas, entre ellas el genial guitarrista Julian Leish, su disco Paramount Quartet. Y esta noche tenemos dos músicos oriundos de los Países Bajos, la vieja Holanda. Y en este caso los convocamos para disfrutar la nueva grabación del excelente saxofonista Stefan Max Wirth al frente de su quinteto que nos propone Water to Water. Esto es un conjunto de composiciones inspiradas en el elemento mayoritariamente presente en nuestro planeta Tierra. Aquí graba con Frank Wingle en la guitarra, Franz Bauer en el vibráfono, Lisa Hope en el contrabajo y Johannes Metzeger en la batería. Lo que vamos a escuchar, Peak of the Ocean.

Otro nombre que descubrimos en esta recorrida semanal, aunque ya es un músico de trayectoria, el neerlandés Stefan Max Wiers al frente de su quinteto, su disco Water to Water, lo que escuchábamos, Peak of the Ocean. Y llegamos al final de un nuevo Jazz al Día. Y como casi siempre, una voz femenina que nos acompaña en el cierre del programa. Y en este caso, traemos a una veterana, la presencia de Dawn Clement, que realiza un homenaje a la carrera de la genial Blossom Dearie. De ahí el nombre del disco, Dear Mrs. Dearie. Junto a Steve Kovalchek en guitarra, John Clayton en el contrabajo y Jeff Hamilton en batería, realiza un disco delicioso del cual elegimos el tema titulado I Know the Moon. Y con la calidez de Dawn Clement, amigas y amigos, nos vamos. Muchísimas gracias por la compañía de siempre y hasta la semana que viene.

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2: festejó uno de los ritmos, a mi entender, más imponentes de la música afroperuana. 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También es la música que fogonea celebraciones, rituales y encuentros. Su llevada tiene una fuerte vinculación con nuestro malambo norteño. Y quien la rompe en este estilo y en otros, siempre recomiendo escuchar al Sambo Cabero, grandísimo.
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Allegro del concierto en Fa sostenido mayor opus 20 para piano y orquesta de Scriabin. Interpretaron Vladimir Ashkenazy en piano y la Orquesta Filarmónica de Londres con dirección de Lorin Maazel.

Allegro agitato molto. 12 estudios de ejecución trascendente de Liszt. Interpretó Claudio Arrau en piano.

0: El retorno, Saida Sayase.
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Largo del concierto en Do mayor para fagot y orquesta de Vivaldi. Interpretaron Klaus Thunemann en fagot y el conjunto instrumental y Musici.

0: Good night. Good night, everybody. Everybody, everywhere. Good night.
1: Good night, de los Beatles, por Cristina García Vanegas.
2: Que el flamenco es una cosa que te lleva, ¿no? Yo creo que cualquier música puede ser flamenco, si la toca un flamenco, ¿no? Le pone corazón.
1: José Mi Carmona.
2: Yo hay una prueba que hago, que toco la tosca de Puccini y la flamenco y la meto en un taranto. Un taranto es un cante de las minas, el nombre del palo lo da el cante, pero la sonoridad sería en flamenco, en fa sostenido. ¿Vale? Y aquí si metemos la tosca de Puccini, sería por ejemplo... Yeah.

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0: Bandoneón, guitarra y bajo, Daniel Vinelli y César Angeleri.
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Fuga de la Sinfonía a 4 en mi bemol mayor de Richter. New Dutch Academy. Dirección Simon Murphy.

0: Danza número 1 en Si mayor de Danzas Eslavas Opus 72 de Dvořák por orquesta del Festival Internacional dirigida por Peter Stamik.
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0: Rondó Allegro de la sonata número 8 en mi menor, patética, opus 13 de Beethoven. Anton Querti al piano.
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0: Egberto Gismonci, Salvador. Richard Bonin, Na Malandé.
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0: Fuga de la Sonata para violín y piano número 37 de Juan Sebastián Bach, Swingle Singers. Andante de la Sonata en sol mayor, Köchel 283 de Mozart, por la pianista Alicia de la Rocha.
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0: Michel Camilo, Crossroads.
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Escondiéndome de todo y paisaje. Osvaldo Burucua. 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

0: Selección de la banda de sonido de la película Un mapa del mundo, compuesta por Pat Metheny.
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0: Don Alfredo, Puente Celeste.
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Carnaval de São Vicente, Anat Cohen y la llegada de los candangos de Brasilia, Orquesta Sinfónica de San Pablo.

Reyes y Candombe, de la suite de ballet según Figari, de la Marque Pons. Interpretó la Orquesta Filarmónica de Montevideo.

0: Lorenzo Carnelli, Héctor y Daniel Binhart.
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A los amigos, por el bandoneonista uruguayo Raúl Jaurena. Grabación realizada por Babel en el Teatro Solís.

Buenos Aires, hora cero. Primero por Astor Piazzolla y Osvaldo Pugliese, y luego por su nieto, Pipi Piazzolla, y el grupo Escalandrum.

0: Moon Dreams, Miles Davis.
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dos versiones del estándar de jazz You Don't Know What Love Is, en primer lugar, interpretado por John Coltrane, y luego por el grupo vocal Vox One.

0: Brief Eternity, Bobby McFerrin.
1: Otro tipo de güiro llamado guayo o guayo o rayador,
2: Sergio Tulbovich,
1: es un güiro de metal. En Cuba se usa eventualmente para en agrupaciones también de son o de otro ritmo llamado changüí. Es el mismo instrumento que también se puede usar en la cumbia, en la plena. Sobre todo tiene un papel muy importante en el merengue dominicano, donde realmente los ejecutantes son verdaderos virtuosos.
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0: David Hikes, Harmonic Times 1.
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Adagio Allegro, del concierto grosso opus 1, número 2 en do menor de Locatelli, por los solistas de Zagreb.

Larghetto, del concierto en si bemol mayor, opus 4, número 6, para arpa y orquesta de Händel. Nicanor Zabaleta en arpa y orquesta de cámara Paul Quentz.

0: Sonata en sol mayor de Scarlatti. Eterian Giaparezze al piano.
1: Ya, por lo general los pueblos todos se identifican con un instrumento musical. En el pueblo mapuche es el cultrún. Tiene diferentes toques para diferentes danzas. Casi siempre lo ocupa la marcha o persona que esté dirigiendo la ceremonia. Igual que la cascahuilla. La cascahuilla también se ocupa en la ceremonia y se puede ocupar con el cultrún. Se ocupa para todas las danzas y se puede ocupar en partes del cuerpo, como en las manos, en los pies o en la cintura.
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Reinhold Westerheide con Ino Cruisen, Samba de Otoño, Santa Fe Guitar Quartet, Canción.

0: Los Tapes, por el músico uruguayo Gabriel Estrada.
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Sweet Sadness, por la pianista de Azerbaiyán Aziza Mustafazadeh. Harold Budd, The Real Dream of Solace.

Wakti Kalangu en Pedra Kenchi. Voices from a Distant Planet por el grupo Cyber Tribe.

0: The Crown of Life, Queen, Vanessa Dow, Near the Black Forest.
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2: El órgano tiene varias familias dentro de su propia orquesta. Tienen tubos de diferentes formas, por ende, la sonoridad va a variar. Escuchen esto, qué precioso. Esto se llama principal. Pensemos en un violonchelo en la orquesta sinfónica. Nada más que este sonido no sale por las cuerdas. Este sonido sale por los tubos, tubos de aleación de plomo y estaño. Este tubo que están escuchando, ¿saben de qué año es? 1850, en Italia. Esto vino a nuestra América y está en Uruguay. Pero esta es parte de una gran familia. Escuchen cómo hace. Y agrego, y agrego, y agrego, y agrego sonoridades. Y el hermanito menor está en el segundo teclado de este órgano tubular. Miren qué belleza, qué calidad tímbrica, volátil, aérea. Claro, es aire que sale de los tubos, que se genera desde un fuelle que en la época del barroco y la época del clasicismo, ¿qué ocurría? Había que bombear, había que pompear ese fuelle. Hoy día tenemos el motor eléctrico que permite que esta acción se lleve a cabo y se termine escuchando cosas tan lindas como... ¿verdad? Entonces, esto que escucharon es lo que el amigo Wolfgang Amadeus Mozart llamó el rey de los instrumentos.
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Dos canciones populares españolas para violín y guitarra de Manuel de Falla, Angèle Dubaut en violín y Álvaro Pierri en guitarra.

0: Andante del concierto de Málaga para guitarra y orquesta de Federico Moreno Torroba, Pepe Romero en guitarra y Orquesta San Martín en los Campos, dirigida por Neville Mariner.
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Dos interpretaciones de músicos argentinos. Desde el alma, por Adrián Yáñez, y Vals para Laura, por Esteban Morgado.

Pedro Aznar y Liliana Herrero, lo hermoso que fue. Astor Piazzolla y Antonio Agri, se potessi ancora.

Dos temas de bandas de sonido: Cinema Paradiso, Ennio Morricone, e Il Postino, Luis Bacalov.

0: Quinteto Ventarrón, Lluvia fue.
1: Cristina García Vanegas.
2: Tenemos también para los registros del pedal.
3: Esos son los pedales.

0: grave. Eso fue la pedalera, 2 octavas y media de pedal.
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1: Víctor Mederos, su director, nos cuenta cómo está integrado el equipo.
3: Somos 4 personas. Bueno, la cabeza soy yo. Asistente de dirección es Selma Gutiérrez. Y tenemos a Antonella Morales y Giovanna Fuco como asistentes coordinadores, que se encajan de todo lo que den con lo logístico, coordinación, documentación, dinámicas de grupo. Y hacemos un poco de trabajo de chequeo cruzado en el equipo, ¿no? Todos estamos un poco pendientes de todo. Entonces hace que la cadena de errores se minimice todo lo que se pueda. Más teniendo en cuenta que somos 4 personas para una población muy grande y con un corte social súper amplio, ¿no?
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Denny Hines, Last Island. Ayub Ogada, músico keniata, interpretó Oviero.

0: Makulelej Marimba, Wakti, Kamal, Jungle.
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2: El que no encuentre una marca le regala una camisa. Venga, va. Mujeres, llevarme guapetones a los maridos. Basta ya de comprarles camisetas de superhéroes.
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dos temas de guitarristas estadounidenses, Aldi Meola, Oriental Blue, y Joe Satriani, Always With Me, Always With You.

0: Masai Rain, por la cantante sudafricana Miriam Stockley.
1: Con respecto a las técnicas de la guitarra flamenca,
2: Gonzalo Franco,
1: tenemos por ejemplo el picado, que lo hacemos con dedo índice y medio y apoyando, ¿no?
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1: El picado.
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2: Matías Javier. 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

Andante del concierto en re menor de Vivaldi por Bobby McFerrin y Yo-Yo Ma. Preludio número 1 en do mayor de Juan Sebastián Bach por Jacques Lussier Trio.

0: Swingle Singers, andante de la sonata número 15 en do mayor de Mozart. Christian Zacharias al piano, interpretando andante de la sonata número 16 en do mayor de Mozart.
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José Reynoso, Meu Silencio. Daniel Massa, Osvaldo Fattoruso y Abel Rogantini, Balada de Ignacio.

0: Gallardo, David Peña Dorantes.
1: Es muy diferente, ¿no?, la manera de tocar el xordo que el samba.
2: Yamandú Costa.
1: El samba, la mano derecha, tiene otra postura. Es mucho más, ¿cómo se dice?, mucho más informal, ¿no? Tiene mucho más swing rítmico, porque la presencia africana es mucho más fuerte en el samba. Samba es una música negra, totalmente negra, ¿no?, como si fuera el candombe acá.

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2: Hola, mi nombre es Cata, tengo 11 años. Yo entré al coro este año y al principio me sentí muy nerviosa. Pensé que no iba a conocer nueva gente, pero ahora en este momento tengo un montón de amigos y además no importa si son amigos, compañeros o lo que sea. Quiero a todo el coro como si fueran solamente una sola persona, pero los quiero a todos por igual.
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1: Paquito de Rivera.

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0: Gilberto Gil y Milton Nascimento, Baião da Garoa. Francisco Fattoruso, Arrá.
1: El sitar es un instrumento del norte de la India.
2: Ariel Amaigenda.
1: Cuyo origen se remonta al año 1300 aproximadamente, pero deriva, es una reversión más dúctil de un instrumento emblemático del norte de la India que se llama la Rudra Vina. Como instrumento en sí, se puede catalogar como un laúd de mango largo, pero que tiene muchas particularidades. Una de ellas es que tiene dos juegos de cuerdas, unas cuerdas que vibran por resonancia, que corren por debajo del encordado principal, que es este.
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2: Valentina Stoll.

0: Gal Costa, Dom de Iludir.
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Juanjo Domínguez Trío, a Doña Cata. Tilo, mi gato, por el charanguista Freddy Torrealba.

0: La Timbanda, candombe de la avenida.
1: El taranto es
2: Gonzalo Franco.
1: Como te decía, el hermano mayor de la taranta, también derivando del fandango minero, pero se suele llevar a ritmo para que se pueda bailar. Los cantes estos mineros, no, al ser libres de ritmo, no podían ser interpretados en el baile, hasta que en determinado momento se les ocurrió ponerles un ritmo cadencioso, así binario y lento, bien tirado para atrás.
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2: Camilo Astiazarán.

Laranjeiras de Saudades do Brasil, de Milhaud, por Conjunto Instrumental Schoenberg, dirigido por Reinbert Deleu.

0: Romance of Death, por el percusionista brasileño Airto Moreira.
1: Padre, tranquilo.

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1: Hola, me llamo Julia. Yo entré al coro porque yo cantaba desde muy chica, entonces mi mamá me llevó por sorpresa al coro y probé y me salió la prueba, entonces entré al coro.
0: Coro Nacional de Niños del Sodre.
2: Hola, yo me llamo Mauricio. Yo ingresé este año al coro y pude conocer muchos amigos y a mí me gusta mucho la música desde muy chico, entonces sentí que podía entrar y cantar y quedé a hacer lo que me gusta.
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4: Brasiliana para viola y orquesta de cuerdas de Krieger, por Horacio Schaeffer en viola y orquesta de cámara Villa-Lobos.

0: Fuga número 2 en do menor del clave bien temperado, libro 1, en versión flamenca por Miriam Méndez.
1: El shoti es uno de los subgéneros, de las especies que está dentro del
2: Pablo Machado.
1: Del forró. Como todas, tiene siempre el elemento europeo súper fuerte, el africano también. Es el shoti, como nosotros lo conocemos. Pero con elementos más de la música afro en la base, en la zabumba, ¿no?

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Tato Moraes. 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

Evenou Shalom Aleichem por el ensamble francés Sirba Octet.

0: Emir Kusturica y The Tenon Smoking Orchestra, Lubenica.
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0: Allegro del concierto italiano en fa mayor de Juan Sebastián Bach. Jacques Lussier Trio.
1: Bueno, la falseta. La falseta es una microcomposición.
2: Gonzalo Franco.
1: En un primer momento el guitarrista básicamente acompañaba, ¿no? Con sus tres o cuatro acordes. Y en determinado momento el cantador siente la necesidad de respirar y pide al guitarrista que toque pequeñas cositas entre letra y letra, basadas en el estilo que se esté tocando. Por ejemplo, una falseta por bulería.

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2: Yo me llamo Ainhoa, tengo 9 años y cuando empecé este coro me dio como muchos nervios porque pensaba que no sabía qué iba a pasar. Y después me di cuenta que lo gracioso que era estar con más gente que no conocía. Al final pensé que era bueno, está, me encantó, puedo seguir yendo. Así que me encanta.
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0: The Hit of the Day, Pat Metheny Group. 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

0: Chances Are, Guillermo Gil y Andy Lafone.
1: El alcatraz es una danza típica del Perú, bien como lúdica, donde se prende una mecha a fuego en la espalda de un bailarín.
0: Nicolás Arnicho.
1: O sea, no está prendida, pero el otro la trajo con una antorcha, tiene que, bailando, intentar prenderle el alcatraz, así que se quema el alcatraz y no sé qué. Esto es bien el festejo peruano.

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4: Club de Blues.

O Zambiña, de Hugo Fattoruso, por el trombonista uruguayo Artigas Leal. Grabación realizada por Babel en el Festival Jazz a la Calle de Mercedes. 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

Seu Jorge y Doña Ica, Larry Coryell, Baria Saad y John Abercrombie, Dedo Duro, Juanjo Domínguez Cuarteto.

0: La Orientala, el club de Toby.
1: Entonces el último sería el forró.
0: Pablo Machado.
1: Digo el último porque es en el tiempo, se genera más tarde. Y unos dicen a partir del Bayón.

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2: Trebolillo y Cuarto Expreso. 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

Hurtadita por el ensamble argentino Caimanta Caimán y Caos y la Bocita por el trío del guitarrista uruguayo Alejandro Sánchez.

0: Disque sabe, Claudio Roditi.
1: Padre.
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Tres versiones de temas de Fito Páez. Detrás del Muro de los Lamentos, Back Trio. Un Vestido y un Amor, Dúo Rollero. Y Ciudad de Pobres Corazones, El Club de Toby.

0: Skylife y Bugs Lunch. Island Turtle String Quartet.
1: Ya yendo al frevo, pero pernambucano, de orquesta de frevo, en la calle se toca con una marcación, una persona que toca lo que sería un zurdo muy simple, que va a uno, sin variable, ¿no? Frevo va derecho ahí en la marcación, y lo que sí, el virtuoso es el que toca la caja, el redoblante, que va marcando toda la subdivisión.
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2: Víctor Mederos, su director, nos cuenta cómo está integrado el equipo.
4: Somos cuatro personas, bueno, la cabeza soy yo, asistente de dirección es Selma Gutiérrez y tenemos a Antonella Morales y Giovanna Fuco como asistentes coordinadores que se encajan de todo lo que den con lo logístico, coordinación, documentación, dinámicas de grupo y hacemos un poco de trabajo de chequeo cruzado en el equipo, ¿no? Todos estamos un poco pendientes de todo, entonces hace que la cadena de errores se minimice todo lo que se pueda, más teniendo en cuenta que somos cuatro personas para una población muy grande y con un corte social súper amplio, ¿no?
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3: Quique Lafourcade.

Molto vivace del trío para flauta, violín y viola de Van Gils. Interpretaron Jack Soon en flauta, Marlene Asberg en violín y Ken Haki en viola. Y danza de las flautas de juguete del ballet Cascanueces de Tchaikovsky por la Orquesta Sinfónica de Ámsterdam con dirección de Peter Stern.

Fragmentos de las bandas de sonidos de las películas Star Wars y Las aventuras de Tintín, compuestas por John Williams, y de La Pantera Rosa, compuesta por Henry Mancini.

0: Swing Band Alley, Doug Hager and His Swing Band, y dos temas interpretados por Roman, Gypsy Fire y Zelen.
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Gran Guiñol, Bajo Fondo Tango Club. Y 011-11, Orquesta Típica Fernández Fierro.

Gran Guiñol, Bajo Fondo Tango Club. Y 011-11, Orquesta Típica Fernández Fierro.

0: Tanguango, Beltango Quartet y La Miseria Nos Persigue, Daniel Gómez y Claudio Méndez Quinteto.
1: Gagaku tradicional es quizás una de las músicas más antiguas de Japón.
0: Hugo Fattoruso.
1: El gagaku tradicional se viene tocando desde hace 5.000 años. Literalmente, gagaku significa música elegante. Era música de la corte imperial en Kioto, fundamentalmente. La música más antigua de Japón fue introducida desde China con el budismo. Y les cuento de los instrumentos que se usan. Los instrumentos de viento son el sho, que es un órgano de boca que se toca con respiración constante. O sea, el músico, al inhalar, el instrumento suena, y al exhalar también suena. También se usa el hichiriki. Es una flauta de doble caña, así como el oboe. Hay una flauta traversa de madera que se llama liuteki, y los tambores kako y taiko. También se usa un gong de bronce que se llama shoko, y se usa el kyoto y el biwa, el estilo de música gagaku, gagaku tradicional.
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1: Alejandro Vizcarret.

Candombe pa' Venado Tuerto, Ricardo Nolé. Y candombe para Antonio Serrano y José Reynoso.

0: Naima, Fede Rigi. 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
2: Víctor Mederos, su director, nos habla sobre la emocionalidad del arte.
3: Estamos como muy orgullosos del trabajo que hacemos como equipo de acompañamiento, ¿viste? Y de sostén, de continentación de los gurises. Hablamos mucho de su sensibilidad, como hacemos un trabajo también sobre la música, la emocionalidad también está siempre presente, ¿no? Entonces, se abren mucho más con nosotros, se enfrentan a sí mismos. Al hacer arte, ¿viste? Que esa mirada en retrospectiva para adentro es casi inevitable. Pero además hacemos mucho énfasis en eso, ¿no?
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0: dos temas de John Scofield. Primero, Hottentot con Medeski, Martin and Good, y luego, Hit the Road Jack.
1: Gonzalo Varela.
2: Indonesia es un país ubicado entre el sudeste asiático y Oceanía, que consta de más de 17.000 islas. Dentro de Indonesia hay distintos géneros de gamelán, de sonoridades e instrumentaciones diferentes. Y lo que habitualmente llamamos gamelán de Java es el característico de la región central de la isla de Java, la isla más poblada de Indonesia. Es un género que existe de forma similar a como lo conocemos actualmente desde al menos el siglo XVI, y que en Java central puede no solo escucharse en conciertos, sino también acompañando danza, espectáculos dramáticos de marionetas y una gran cantidad de ceremonias.
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1: Andrés Rubinstein.

Allegro del concierto brandenburgués número 1 en fa mayor de Johann Sebastian Bach por la Orquesta de Cámara Inglesa con dirección de Philip Ledger.

Presto del concierto número 2, El verano de las cuatro estaciones de Vivaldi. Isolisti Venetti, Piero Tosso en violín.

0: dos versiones de Day Tripper de los Beatles, en primer lugar por el Club de Toby y luego por el Daniel García Quinteto.
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dos versiones de la trampera Milonga de Aníbal Troilo, en primer lugar por el Quinteto Real y luego por el Cuarteto Ciudad Vieja.